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Waiting for a Star to Fall. Esperando que caiga una estrella. Se llama ese tema del dúo Boy Meets Girl. Así iniciamos esta programación con César Torres. Dice presente. Vasco y José Agustín Arosemena también. Lisbeth Jaramillo en sintonía. Andrea Coronado, César Echeverría. Gracias Rosita González, Francisco Tejada, Uber Villa. Oye, llegamos y ya enseguida tengo para ustedes la canción al revés. Así que mucha atención.

Es un clásico de la era disco. Divertidísima canción de un artista que en el 84 regresó con todo, pero contribuyó muchísimo a la música dance. Vamos con Genesis. Esa fue la canción al revés.

0: Ella parece tener un toque invisible, se llama esta canción, que ha sido el único número uno en la carrera del grupo Genesis. Por supuesto, Phil Collins cantando. Esa es del año 86. ¡Vamos! Abdiel Beitia. Gracias, Abdiel, desde Boquete nos escucha. ¡Qué bueno! Gracias, Yaricín Vergara. Ahí vamos con Jory desde Santiago de Chile. Ven, de todas partes nos escuchan, ¿eh? Gracias, René Alvarado, Luis Brossard, Gabriel Allen, Iracema, Luigi Lozano, Okimos, Gilberto Farrugia, Ombligo de la Semana, ahí vamos, Notvier Vanegas, USS Bernal Clase Bucanero, que si puedo saludar a Fernando David, por supuesto, ahí vamos, Fernando David. Fide 05, Arturo Bejarano, Weimar también presente, Betsaida y Epifanio César Riera presente.
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0: A ver qué dice la historia un 24 de junio en el 2026. Aquí estamos. ¡Listos! A ver. El día 175, el 175º día del año. Es 1312 antes de Cristo. ¡Wow! En Asia Menor, durante el reinado del rey hitita Mursili II, se observa un mal augurio del sol. ¡Nah! Era un eclipse solar, solo eso. Pero bueno, era el año 1312 antes de Cristo. 1571 en las Islas Filipinas. Miguel López de Legaz, Miguel López de Legazpi funda Manila, ¿ok? Manila. 1717 se funda la Gran Logia Unida de Inglaterra, base de la francmasonería o masonería moderna. 1821 en Venezuela tiene lugar la batalla de Carabobo, en la que Simón Bolívar vence al ejército realista en América, liderado por Miguel de la Torre. Se asegura así la independencia de Venezuela. 1910 en Italia se funda la compañía Alfa. Sí, Alfa, Anónima Lombarda Fábrica Automobili, rebautizada posteriormente como Alfa Romeo. 1916, el piloto platense Eduardo Bradley es la primera persona en cruzar la cordillera de los Andes por aire a bordo del globo Jorge Newbery. 1935, hay más información. En un accidente en el aeropuerto de Las Playas de Medellín, Colombia, chocan dos aviones en la pista y fallece el cantante de tangos Carlos Gardel. Inolvidable, caballero. Bueno, hoy es el Día de las Hadas. De las Hadas, sí, es una fecha dedicada a honrar a estas criaturas míticas, a menudo asociadas con la naturaleza y la magia. Hoy también es el día de la dominación mundial de los gatos. Dominan el mundo poco a poco los gatos. Hoy es un día importante para estos maravillosos felinos.
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9: Aquí vamos, amigos, con más información. 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Bueno, gracias. 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Una vez más, la canción al revés. Es de finales de la década del 70 y es del género disco.

Así comienza haciendo un conteo. Eso es una pista, por cierto. Vamos con más buena música. Es para ustedes. Carlos Serrano, Euclides Fuentes, Toto Barahona, Richie Bernal, César Riera, gracias, Iván Vergara.

Private Eyes, Daryl Hall and John Oates. Vamos ahora con un tema que para esta fecha en 1980 hacía su entrada en el Hot 100. Finalmente llegó al Top 5. Es un clásico de música country pop. Eddie Rabbit para ustedes. Driving My Life Away. Buenos días.

0: 1980 hacía su debut este tema de Eddie Rabbit, Driving My Life Away. Javi Rod está disfrutando la programación. Gracias, Javi Rod. ¿Quién más? Muchos amigos. Eric Chacón Plata. También Alejandro Bartuano. Antonio Gotti. A ver, Antonio, fuiste el primero en decir la respuesta correcta sobre la canción Al Revés. Felicitaciones, Antonio. Estamos con Claudio Duque, también manda su mensaje de buenos días. A ver, Manuel Jiménez dice que está difícil esa canción Al Revés. Voy a tener que dar más pistas. A ver, Penny, correcto, esa es. También Omar Roca acertó. Magiela Herrera, correcta la respuesta. Tony Lindsay nos acompaña. Gracias, Tony. Eduardo Bárcenas dice presente. Anthony Latour. Un saludo de cumpleaños para Erlinda. Erlinda, cumpleaños hoy. Gracias por informar, Anthony. Que la pase muy bien, Erlinda. Itza Quijano, gracias. También Gabriela Davis. 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
0: Bueno, y está de cumpleaños el fundador de una de las bandas que más nos siguen encantando, que disfrutamos hoy día como si nada. El tiempo no ha pasado. Mick Fleetwood, de Fleetwood Mac, está de cumpleaños hoy. 79.

0: Don't Stop, uno de los éxitos del álbum Rumors, un clásico álbum de 1977. Bueno, Mick Fleetwood está de cumpleaños hoy, como les dije. Es un músico y actor británico conocido por ser el baterista y cofundador de Fleetwood Mac. Cabe señalar que su apellido junto con parte del de John McVie fueron escogidos para titular la banda, y además ambos son los únicos músicos que han permanecido durante toda la carrera de la agrupación inglesa. Así es, Mick Fleetwood se llama Michael John Kells Fleetwood. Vamos al cambio y regresamos, pero recuerda, hay caminos que, además de llevarte lejos, te elevan. 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
0: Y aquí vamos con otra. Hugh Lewis and the News, If This Is It. Y por supuesto que hay más saludos. Magali, Juvenal Guerra, Frank Fong, Gisela Prieto, Tania Aisprúa, Gigi González y Krish.

0: If This Is It, Huey Lewis and the News, del álbum Sports, es el más exitoso de esta agrupación. Y hazte un chequeo de campeón. 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
4: Vamos a ver la canción al revés para los que todavía no han acertado. Dicen que está difícil, no sé. Vamos a ver.

Esta es la parte que más nos da pistas. Ese inicio. Sí, pero aquí es el final, claro. Bueno, Adriana Segovia, buenos días. Tita Mojica, Uber Villa, Stephanie Arosemena, Carlos Campaña, desde Miami, Florida. Estamos con Gaby, René Torres Wong, Ariel Shang. Vamos con un cumpleañero, Kurt Smith, un cantante inglés, bajista, teclista y compositor. Junto a Roland Orzabal, amigo de la infancia, fundaron Tears for Fears.

Cumpleañero de hoy, Kurt Smith de Tears for Fears. Vamos, amigos, la mañana pide buena música. Arriba los ánimos a todos. Bueno, Kurt Smith con Tears for Fears se dieron a conocer con el álbum con el álbum Songs from the Big Share del 85. Ahí estaba Everybody Wants to Rule the World, Shout, y la que acaban de escuchar, Head Over Heels. Y aquí está Madonna, para esta fecha lanzó Who's That Girl. Eso fue en el 87.

0: Para esta fecha, en el 87, Madonna lanzaba Who's That Girl de la película del mismo nombre. 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Bien, aquí vamos con una invitación muy dulce, muy especial, que espero que aprovechen. 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Lisbeth Senmat presente en esta mañana. Marino Ábrego quiere saludar a la promoción 83 del Félix Olivares Contreras. Ahí vamos entonces, saludos para todos.
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0: 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Y nos vamos a 1979. Esta canción se convirtió en la número uno del año. Pero precisamente una semana, así como esta, del 24 de junio, entraba al Hot 100. La gente decía, ¿qué es The Knack? ¿Y qué es eso de My Sharona? Así comenzó una canción legendaria.

0: En febrero de 1980, el grupo Journey lanzó esa canción, Any Way You Want It, de su álbum número 6, Departure. Bueno, no le fue tan bien en la lista, alcanzó la número 23 en el Hot 100. Vamos a continuar con lo que queremos escuchar, la buena música, pero pues aquí tenemos la canción al revés para que ustedes digan. ¿Cuál es esa canción de la época de la música disco a finales de los 70s? Muy divertida, muy bailable.
1: Oh,

0: Ajá. Bueno, Ever nos acompaña, Rosita González también, Norberto desde Guararé, también Luis Robleto que acertó, al igual que Moisés Greco. 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Sí, señoras y señores. 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Listos entonces, hacemos un cambio y tendremos más, mucho más. Pedro Olmos saluda a Génesis.
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0: 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Omar Herrera saluda a Ariel Cabrera. Estamos con Beverly Atencio, Sócrates Vilar desde Colón, Francisco Tejada. Esa es la respuesta, Francisco. Luis de León Kant dice, buen día. Gerardo Tejeira, ¿cómo estás, Gerardo? Cris Delgado, lindo miércoles y orgullosa de mi Cele. Gracias por opinar y por tu mensaje, Cris. Luis Pimentel, con Noemí en sintonía.
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0: Bueno, el año... A ver, ¿cuál será el año? La ruleta va a decir en este momento hacia dónde vamos.
2: 1984.
0: Bueno, nos encontramos con Billy Idol, que entraba al top 10. Por primera vez en su carrera consiguió un top 10. Eyes Without a Face.

Billy Idol llegaba a la número 10 para esta semana, 24 de junio del 84. Bueno, y nos toca presentarles esa canción que estaba en el primer lugar para esta fecha. Sí, 24 de junio del 84. Duran Duran por primera vez en el número 1. The Reflex.

0: Duran Duran, The Reflex, la posición número uno para esta fecha en el 84. Y pues esa fue la cápsula que nos llevó a este año. Antonio Bernal, buenos días. Oscar Navarro, saludos y besos y abrazos a Juanita, que está de Happy Birthday hasta la Valdesa. Bueno, Juanita, es un día especial, pásalo bien, ¿eh? Un abrazote. Ahí estamos con Farid, Antonio Bernal, Virgilio Rangel, Ulises, saludos, Arturo Bejarano, DJ Fi. Esa es la respuesta, DJ Fi. Juan Justiniani, buenos días para ti. Kat dice que no sé cuál es la canción, pero saludos a los gatos de parte de Kat. Es un día importante para los gatos, una de las mascotas favoritas en el planeta. A ver, Carlos Morán, presente. J. Aparicio, también Leonardo. Anthony Latour, correcta la respuesta. Muchas gracias por participar.
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10: Saludos para Vivian Martínez. Ella dijo la respuesta correcta. También Julie Gómez. Así es que gracias por participar. Juan Manuel Bernal. Esa es la canción. También Juan Chu dijo la respuesta correcta. José Manuel también. Natzel Espino. Dice, medio nublado, pero con buena música. Nublado, así me gusta. Para que el sol no nos queme. Vamos a participar en La Polla. 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Seguimos con este clásico de baile.
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0: 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CNC Music Factory, el tercer exitazo de esta agrupación.
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0: Así se llama. Bueno, Gonna Make You Sweat fue el primero, luego Here We Go, y este fue el tercero, que cumple 35 años para esta fecha. En el 91 estaba debutando ese gran éxito contagioso de CNC Music Factory. 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

Love is in the Heart de la agrupación Delight, un clásico de clásicos de las discotecas en la década del 90. Mari Gaby nos acompaña. ¿Cómo estás, Mari Gaby? Un saludo de feliz cumpleaños para su hermana Mari Ross. Claro que sí, Mari Gaby, con mucho gusto, un abrazo fuerte. Mucha salud para ti, Mari Ross. Elena de Berguido nos acompaña, también Gina Matthews. Estamos con Rodolfo Rodríguez, gracias, Félix Castillo. Carlos, excelente programación, dice, es como si escuchara mi playlist. Gracias, muchas gracias, Carlos. Weimar acertó esa canción. Vamos a poner un poquito más, ¿sí? Por ahí va. La canción era Dan Hartman con Instant Replay. Ahí va,

0: Instant Replay, y era la canción al revés con Dan Hartman, un clásico de baile definitivamente, ¿eh? Felicidades a los que acertaron. A ver, Maricel González fue una de ellas. Frank Fong está disfrutando la programación. Frank, gracias. Alberto Bennett también dijo la respuesta correcta. A ver, Mr. Q también. A ver, está con nosotros Ian David. Saludos para Ian David. Muy buenos días, Mr. Q. A ver, Francisco Arosemena también dijo la respuesta. Eso es. Fernando Araúz en sintonía. Mimbo dijo la respuesta. Sí. Ana Esther dice gracias por esta super programación. Es como un buen café por las mañanas. A ver, Ana Esther, muchas gracias, para aquí estamos siempre de lunes a viernes con la mejor música. Gracias. Bueno, continuamos. 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
6: Más saludos, ahí nos escucha alguien por 107.9. Gracias, muchas gracias. Jenny Beth Duarte de parte de Bim Bim 8T nos acompañan. Muchas gracias, Yashemin, por estar con nosotros. Elena Isabel está disfrutando la programación, al igual que Eliezer. Dice que esa canción, la al revés, de Instant Replay, pues la bailó muchísimo en Cactus 22. ¿Qué tal esta, eh? Tuto B, Ruti Alfaro, Girelis. Vamos con Pat Benatar, ya casi cerrando nuestro programa de hoy. Fire and Ice.

Fire and Ice, una de las tantas espectaculares canciones que nos dejó Pat Benatar. Saludos para Isenit Elise. Gracias, Isenit. Kenner, también escuchando buena música. Janice Hotshaw, gracias, gracias, Janice. Que sigamos poniendo la mejor música y excelente vibra, por supuesto. Con mucho gusto, Janice. Joana de Cantera con nosotros. Hoy es el cumpleaños de Joana de Cantera. Felicidades, pásala súper bien. Te mando un súper abrazo, Joana. Eugenio también quiere felicitar a su hijo Adrián Atencio. 8 añitos para este caballero, Adrián Atencio. Gracias y felicidades, DJ Fi. Gracias, Rodrigo Santos, desde la 24 de diciembre. Y Eddie Lai. Gracias a todos. Muchísimas gracias. Voy a despedirme con The Bangles. Leani Salazar ya está lista, ya. A las 9 arranca. Mañana seguimos con los 80s a las 7.

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Señores, vamos iniciando esta programación para el día de hoy, miércoles, mitad de semana. Oye, yo sé que algunos, o la gran mayoría, nos sentimos bastante tristes por el resultado de ayer. Sin embargo, hay que admitir que se lo jugó muy bien. Una buena representación. Leani Salazar los acompaña hasta el mediodía aquí en Qué Mañana. Desde ya, saluditos para Ruthie y Yachemin. Vamos a seguir con Ed Sheeran.

0: antes de irnos a la pausa, escuchemos algo a cargo de Coldplay.
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por acá Ariel Cabrera, Rosita Girenis, reportando sintonía.

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complaciendo con Dance Monkey. 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Por acá, saludos para Mr. Q. Dice, saludos, saludos para Ian David, escuchando la programación en esta mañana.

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Estoy escuchando a Janet Jackson con Nasty. 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

0: hablemos del clima. Espectacular. 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

0: 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Rafa Campos, reportando sintonía, dice: partidazo, orgulloso de mis celes, escuchando desde la chorrera. Oye, en verdad sí, yo... aunque perdimos, yo quedé bien feliz con ese juego, la verdad.
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Oye, lo nuevo de Leire Martínez, ex integrante de La Oreja de Van Gogh, mi nombre. Saben que si quieren solicitarla, pueden pedirla al 648-305-41.

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0: casi, casi. Son las 11 de la mañana, 5 minutos faltan. El tiempo se está pasando volando. Y el sol y el ambiente sigue increíble. Vamos a continuar con Blink 182.
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saluditos para Joji, que está aquí reportando sintonía. Víctor Chen, Carlos Rodríguez, también aquí diciendo presente. Desde Santiago.

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estamos listos para iniciar el 2020 luego de la pausa. Eder Valladares, ¿cómo estamos? Reportando sintonía.

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señores, vamos a iniciar el 2020 para el día de hoy. A ver, ¿en qué estoy o estaré pensando el día de hoy? 6483-0541 es nuestra línea de WhatsApp para aquellas personas que quieran jugar. Miren que la de hoy va a estar bastante buena. La de hoy va a estar muy buena. Oye, saluditos para Ana, que se encuentra aquí junto a nosotros. A ver, chicas y chicos, y lo que estoy pensando el día de hoy es algo que tiene que ver completamente con creatividad, arte, talento. ¿En qué puedo estar pensando? Víctor Rosita diciendo presente. A ver, en lo que estoy pensando el día de hoy tiene que ver con expresarse, arte, pero sobre todo talento, ¿ok? Cantar, no. Coreografía, no. Pintura, va, ajá, va por ahí. Danza, cantar, teatro. Yoyi, tú no participas. A ver, ¿qué puede ser? ¿Qué puede ser? Va por ahí, la persona que me dijo pintura, va por ahí la cosa, va por ahí. A ver, pintura, escultura, teatro, danza. Tienes que saber dibujar, cañón, para poder hacer esto. Bellas artes, pintor, acuarela. No es un arte como, así como muy, ¿cómo les explico? Así como lo que ustedes me están diciendo, como que, ay, vamos a pintar con acuarela, con Canva y toda la cosa. No, es algo un poco más callejero. Pero no deja de ser arte, porque es impresionante, impresionante los dibujos que hacen. Y lo más bonito para mí es que llena de color también la ciudad. ¿Qué puede ser? Antonio, correcto, Zuli. Exacto, Julio, también me adivinaste. Por acá, Eoris, correcto. Spray, tiene todo que ver. Ya se la sapié. Se la sapié prácticamente. Alex, exacto. Ruthy, Facundo, Ennis, correcto. A ver, por acá, Víctor, Ennis, también me adivinaron. Rafa Campos, correcto. Son grandotes en pared.

no es acrílico, no es acrílico. Por acá, murales, cerca, sí, sí, ¿por qué no? Rosita, Jorge, exacto. Oigan, dibujos que se hacen con spray. ¿Cómo se llama eso? ¿Cómo se llama esa expresión, ese arte?

sé qué más decirles porque siento que ya se las apié. Joana, Eucaris, Juan Justiniani, exacto.

Y para todas las personas, Milton, correcto, para todas las personas que dijeron que yo estaba pensando en graffiti, pues adivinaron el 20 questions del día de hoy, chicas y chicos. Nos escuchamos entonces mañana desde las 9. Los dejamos con la programación de Las Brujas al Aire. Bye, bye.

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0: Bueno, amigos, bienvenidos a esta programación. Brujas al Aire inicia. De antemano tenemos el 64830541 para compartir información y para opinar lo que usted quiera. Vamos.
1: Alonso, dice que estás trasnochado.
0: Sí, estoy trasnochado. Y no estaba celebrando.
1: Esos juegos de Colombia de noche te tienen mal.
0: Lo que pasa es lo siguiente, por donde yo vivo, por lo visto hay mucho colombiano, pues, alquilado, no sé si el apartamento, lo que sea, pero
1: está... Los males están en el cangrejo.
0: Bueno, bastante, me di cuenta. La vez pasada que jugaron, yo sentía una oleada, una bulla tremenda.
1: Temblores, temblores.
0: El problema no es eso. Bueno, las caravanas también hacen bastante bulla, ¿no? Tienen unas cosas.

0: corneta y que... O sea, un escándalo que... No, no, no. Yo era a las 2 y me ponía la almohada en la cabeza y nada, mano.
1: Yo me dormí antes que se acabara el juego. O sea, yo llegué a ver el gol de ellos.
0: Ajá.
1: Pero no vi el final y las entrevistas y la no sé qué. O sea, porque me estaba muriendo de sueño.
0: Ajá.
1: Pero bueno, pues fue ay, el juego de Panamá que me puse... Ay, no sé, yo decía, Dios mío, estamos jugando tan bien. Sí. Sentía como un mix como de orgullo, ansiedad, como esperanza, como que wow, imagínate si ganáramos. O sea, es que era increíble como imaginarse que le puedes ganar. O sea, que llegó un momento en el juego que yo creo que a todo el mundo se le pasó por la cabeza. Es que, oye, en verdad este juego también lo podemos ganar.
0: Sí.
1: O sea, porque el otro de Ghana era el único que teníamos como esperanza, dije, yendo para allá, pues.
0: Ajá.
1: Porque, claro, Croacia es un país que ha quedado subcampeón, tercer puesto, no sé qué. Pero nada, pues, ayer uno tenía como esa esperancita, así.
0: Bueno, mira que... ¡Ay! Sí, la verdad que bueno, sí. El tema también aquí es que apenas... Ya todo el mundo estaba con el moco caído por el tema de este, pues, ya. Que sabemos lo que pasó, nos ganaron, pues. Y luego, ¡pam!, aparecen los banners y las posts de que Panamá eliminado. Así, rayacha la vida. Pero mira esta opinión. Richard Moreno, me la encontré y le hice copy-paste. Panamá se ganó el respeto.
1: Es amigo mío.
0: Ah, sí. Ah, bueno, mira, me gustó su opinión.
1: Digo, no es que yo conozca al único Richard Moreno, pero...
0: Ah,
1: tengo
0: sí.
1: Un amigo Richard Moreno, dale. Pues,
0: bueno, yo lo tengo en Facebook Moreno y lo ese. Que dijo él me pareció bueno para compartir. Dice, Panamá se ganó el respeto en el Mundial. La participación de nuestro país en este Mundial deja una conclusión clara. La selección ya no está para cumplir ni para ser simple invitada. Está para competir de verdad. Aunque la eliminación duele, lo mostrado por el equipo confirma una evaluación muy seria en lo futbolístico, en la personalidad y la capacidad de plantarse ante rivales de mayor cartel. Panamá quedó fuera tras 2 derrotas por la mínima, pero el marcador por sí solo no cuenta toda la historia. En ambos partidos el equipo fue ordenado, intenso, disciplinado tácticamente y por momentos dominó los tramos del juego. Sigue la opinión, pero ¿qué te parece? Está bien, ¿no?
1: Claro que sí. Bueno, y yo vi el juego en Telemundo.
0: Ajá.
1: Yo lo vi en Telemundo y esa gente habló tan bello de Panamá.
0: Sí.
1: O sea, tan bien de los jugadores. Yo siento que a veces nosotros mismos no lo hacemos, pues. Y en Telemundo, en verdad, hablaron bellezas de la selección de Panamá, de cómo cada jugador se destacaba en los lugares donde están. Hablaron súper lindo. Me encantó la transmisión de ellos. Porque de verdad que el respeto que mostraron, y ellos estaban como friqueados de que no anotábamos, pues como que ellos, los mismos locutores, como que, ay Dios mío, esta gente está dominando y nada, que se da el gol, pues.
0: Sí.
1: Pero bueno, al final del juego, el jugador más valioso del juego no se lo dieron al que metió el gol, que casi siempre se lo meten, dice que el que mete gol o no sé qué, se lo dieron fue al panameño Cristian Martínez.
0: Ajá.
1: Así que eso fue súper emocionante. Mira, yo siento, Alonso, que después de esta presentación, no solo algunos jugadores van a tener unas oportunidades mucho más grandes para su carrera, sino que también Panamá, oye, vamos a conseguir un buen técnico. ¿Me explico?
0: Ajá.
1: Supuestamente Christensen se va, ¿no? Yo no sé si eso es confirmado o no, pero yo digo, bueno, como nos hemos presentado en este mundial, yo creo que un buen técnico quisiera venir para acá, pues. O sea, somos una opción que alguien súper cool puede querer venir a Panamá a entrenar a la selección de Panamá, porque ya no es como que, ay, Dios mío, estamos empezando de cero.
0: Exacto.
1: Sino que es ya una selección aplomada. No sé. En ciertas cosas yo me dormí tranquila, te diré. No como el juego de Ghana, sí les tengo rabia y les tengo la tirria, les anuncio que les tengo la tirria misma a esa gente, porque no salen a jugar, sino que salen con este juego aburridísimo, como ellos no salen a jugar, sino a jorobar y a desesperar al contrincante, y lo volvieron a hacer con Inglaterra, que el juego es una porquería porque es aburridísimo. Entonces salen como a desesperar. Ay, no, detesto que jueguen así, Alonso. Sí. Me gusta que salgan a jugar el juego, pues a anotar gol, a no sé qué. Ah, no, esa gente sale como a desesperar, así como una muralla desesperante. Ay, no, no lo soporto. Así que eso es la tirria al mundial, se la tengo a ellos.
0: Pero no, mira, nosotros aquí somos comentaristas deportivos también.
1: No, yo no sé nada, absolutamente. Pero nada, veo el juego, lo veo aburrido y me da rabia.
0: Pero es que somos...
1: Estoy aquí sentada 2 horas viendo un juego aburrido.
0: Nosotros no somos expertos, pero simplemente puede ser que representemos a los millones de panameños que están allí también con ganas de opinar. Y estén de acuerdo con nosotros. Yo no sé.
1: El de anoche no fue un juego aburrido para nada. Era un juego que estaba... Que Croacia no es que se plantó ahí como un palo ahí. No, ellos querían... Estaban desesperados también por meter su gol, ¿no?
0: Sí.
1: Estaba bueno el juego y creo que hicimos un súper buen papel. El Cristian me encantó. Ese jugador me encanta. Se nota que da todo por el todo. Me encantó.
0: Sí. Ayer estuvimos allá en el Sortis, con todos los que fueron pues a estar allí a ver el juego en las pantallas gigantes. Y bueno, subimos a la tarima y estuvimos hablando de las 4 emisoras. Y yo hice una pregunta.
1: Ajá, ¿a quién?
0: A ver, yo le hice una pregunta al público. ¿Dónde está la barra de Croacia? Y nadie respondió. Me sentí mal. Bueno, mentira, pero no, quedó súper bien, súper bien. No solamente la gente disfrutó el juego, sino las cositas que habían por ahí, lo de la polla, que la gente puede participar. Y a ver, Ricky, a ver, ¿qué dice Ricky?
1: Yo creo que
0: Ricky,
1: esa polla sí está difícil de ganar. O sea, porque es que han pasado cosas tan inesperadas. ¿Quién podía pensar que Panamá iba a ser un 1-0 contra Croacia? Nadie.
0: Ajá.
1: Entonces, ¿quién iba a pensar? No sé, pues ya de salida en el grupo de Panamá ya la gente, esas pollas tan difíciles. De repente nosotros los panameños sí creemos en nuestra selección, pero mira tú, el de Zlatan dijo allá en Fox que nos iban a agarrar de punching bag, Alonso, así dijo, y la gente entró a insultar a Zlatan por atrevido. Pero Zlatan está haciendo el papel de Faitelson. ¿Te acuerdas de Faitelson? Con el que agarrábamos rabia, Alonso.
0: Sí.
1: Zlatan agarró. Oye, me metí porque yo dije, está perdido Faitelson. Y es porque no ha dicho nada de Panamá. Ajá. Yo creo que no nos quiere oír la boca.
0: Ajá.
1: Porque él se ha pasado todo el Twitter, todos los tweets que he visto han sido hablando de Messi, de Ronaldo, de México. O sea, no se ha metido con nosotros porque él sabe que en Panamá lo detestamos.
0: Le llueven 50.000 barrancos de hate.
1: Dizque, son, él es el hate, dizque, biónico.
0: Sí. Barrancos y barrancos.
1: No, es una cosa que la gente se pone histérica. Cuando él no puede decir ni siquiera, dizque, tengo el pelo rulado porque la gente en Panamá dice, ¡estúpida! O sea, lo odian. Entonces, Zlatan ha agarrado ese tipo de personaje que es como un villano. Ha agarrado ese estilo como para comentar en Fox de los gringos.
0: Ajá.
1: Entonces, la gente brava, pues, con Zlatan. Ese fue el que aguantó el hate de Panamá, por atrevido. Por decir que nos iban a agarrar el saco de bolsita esa de boxeo. Y total que a Suecia, que su selección fue la que la agarraron de bolsa de boxeo al día siguiente.
0: Oye, sí.
1: Le cayó como la... Le cayó la teja por atrevido.
0: Uh-huh. Oye, bruja, por aquí estoy leyendo algo que supuestamente va a ocurrir hoy. Dicen, ¿qué? Una psíquica brasileña con más de 23 millones de seguidores.
1: Ay, eso sí que no ha pegado una.
0: Bueno, dice...
1: Esa tarjeta de tarot, nada.
0: Sí, tiene que barnizarla nuevo. Bueno, la cosa es que dice, que afirma que una nave nodriza OVNI aparecerá sobre el Hard Rock Stadium durante Brasil versus Escocia en el Mundial 2026, hoy, 24 de junio. Dice que los jugadores,
1: ¿Neymar o qué?
0: Dice que los jugadores oficiales y cientos de aficionados podrían ser abducidos por seres alienígenas antes de ser devueltos. todo en vivo por televisión. La predicción se volvió viral después de que afirmó haber tenido el mismo sueño dos veces. Así que panameños que nos están escuchando, agárrense de sus puestos, duro.
1: Ajá, si van a ver a Brasil, Escocia.
0: Ajá, agárrense fuerte para que no se los lleve este ovni. Y así los tenemos de vuelta.
1: No Scotland, no party. No Scotland, no party. Así cantan. Oye, ese inglés es imposible de entender.
0: ¿De Escocia?
1: Yo trato que va, papá. Eso no se entiende. No se entiende nada.
0: Ajá. Mira
1: es
0: tú.
1: Bien enredado.
0: Yo entendía bien a Sheena Easton cuando cantaba, pero bueno, ella estaba cantando.
1: Bueno, ella de la deben haber entrenado para hablar normal.
0: Que la entiendan.
1: Oye, ajá, para que el acento no fuera tan...
0: Oye, adivina, bruja, hace 10 años ocurrió algo impactante en la ceremonia ¿qué? De los premios de la Academia. Si yo te digo eso, ¿qué te viene a la mente? Hace 10 años algo impactante en la entrega de los premios de la Academia. A ver, ¿qué fue?
1: El garnatón de Will Smith no fue ¿sí? hace 10 años. Uh-huh. ¿Estás loco?
0: Will Smith abofeteó a Chris Rock en los Oscars.
1: Pero eso no fue hace 10 años.
0: Hace 10 años. No, yo también me quedé como que, wow, 10 años.
1: No, eso no fue hace 10 años.
0: No.
1: No, fue
0: búscalo
1: hace menos.
0: Búscalo para ver. Déjame buscarlo ahora yo para ver. Sí, sí, es que están exagerando.
1: No, hace 10 años no fue.
0: No.
1: Porque yo no estaba... Mira, yo me perdí esos Oscars. Yo estaba en Inglaterra y me los perdí por el cambio de hora. ¿Quién rayo iba a ver esa vaina a esa hora? Y eso no fue hace 10 años.
0: Cuidado pues.
1: En el 2022. El 27 de marzo del 2022.
0: Y eso no son 10 años, no, imposible.
1: Y no es la fecha. ¿Qué te salió a ti? ¿Qué era la fecha de eso?
0: Will Smith abofeteó a Chris Rock en el escenario durante la ceremonia número 94 de los premios Oscar el 27 de marzo.
1: Ajá. ¿Y qué te salió a ti? ¿De qué de hoy era eso?
0: Hace 10 años, hoy. Maldito. No. El que puso eso.
1: Para molestar.
0: Sí.
1: Porque hoy es el 24 de junio. Hoy cumple Messi.
0: Ah, Messi. Voy a buscar la canción de Messi.
1: Lionel. Ay, sí, pon. I'm so messy.
0: Ella la vida. Yo juraba que la estaba botando yo.
1: Hace Messi 10 años. Nació hace 39 años y está jugando como un peladito en ese mundial. Nació en, yo creo que él es de Rosario también. Vamos a ver qué lugar de Argentina es. ¿Porteño no es?
0: A ver.
1: A ver.
0: Creo ¿dónde nació Rosario. Messi? ¿Rosario?
1: Rosario, Santa Fe, Argentina.
0: Ah, ok.
1: Mide 5'7", es como de mi tamaño, un poquito más bajo.
0: Uh-huh.
1: Leo, cumple hoy, está desfaratando allá en el Mundial.
0: Bueno.
1: Faratando.
0: Ahí vamos. Oye, ¿ah? Michelle Simmons uh-huh. cumple hoy, Michelle.
1: Ah, ¿sí?
0: Ella sí cumple hoy. ¿Ves?
1: Qué o sea, chévere.
0: No. Bueno,
1: esa,
0: Michelle.
1: Esa no es invento del
0: no,
1: internet.
0: No. Ahí la tengo en mi recordatorio. Ella, ajá, pues, muchos conocen su carrera desde que era una niña, adolescente. Bailaba en grupos pues, de baile. Estuvo con Pepina y Tortón.
1: Ay, la hija baila divino.
0: Imagínate.
1: Sí, se hereda, no se hurta.
0: Bueno, yo trabajé con ella y la verdad que todo lo que puedo decir de ella es fantástico. Yo fui el productor de Videoconéctate, donde estaba ella comenzando como ya con un programa de ella cuando ya el mix había terminado. Y bueno, había que ir a pedirle permiso al papá. Vamos a un concierto en Bogotá de Eros Ramazzotti.
1: Sí, ahí sí, es sí. Lindo.
0: Sí, el buena gente.
1: Es lindo, lo
0: buena
1: conozco.
0: Gente. La abuela de ella creo que es de Ocú. Así que ya conocemos a su familia de hace muchos años. Bueno, el tema es que esto... mira, yo cuando grabábamos yo le decía, dije, bueno, vas a despedir a fulanito y vas a presentar a tal, pero en el medio tienes que decir una mención, ¿ok? Aquí está la mención. Despedía de manera increíble con la información que yo le daba el video y decía la mención y venía la presentación siguiente y no se le olvidaba nada. ¡Qué bárbara!
1: No, es una crack. No,
0: ¡qué
1: ella,
0: bárbara!
1: Ella y Karen Chalmers son dos monstruas.
0: Sí, sí, sí.
1: Buenísimas,
0: sí.
1: Son maravillosas.
0: Sí.
1: Así que bueno, muchas felicidades Michelle, una gran profesional panameña.
0: Ahí la vemos en televisión en las mañanas.
1: Uh-huh.
0: Y en las redes.
1: Fabulosa. Fabulosa presentadora. Que cumplas mucho más. Oye, hoy cumple Mick Fleetwood. está grande Mick Fleetwood, Alonso.
0: Él es del grupo de los británicos, ¿verdad? ¿Mm? Sí, él es del grupo de los británicos. O sea, que es que ahí...
1: Claro, él era del grupo original.
0: Ajá.
1: Era nada más británico. Y ellos... Llegó un momento en que querían como mejorar el grupo y le dicen a Lindsey Buckingham, que es gringo, y Lindsey dijo que eso era chance casado, que él venía con novia o no había deal. Entonces agarran a él y a Stevie Nicks y el grupo se vuelve de acá y de allá, de allá y de acá.
0: Ahí fue donde dispararon
1: fuerte. De acá y para allá. No, uh-huh. Sí, locura. Él nació en Cornwall, England. Michael John Kells Fleetwood. Oye, okay. Le gusta casarse.
0: Ah, sí.
1: Le gusta un matrimonio.
0: Está como Mariah. No, con Yellow es la que es la de los matrimonios.
1: 1, 2, 3. Se casó con una cuarta ahora, imagínate. O sea, se le gusta casarse. Está a esta edad casándose. Qué enredo. A ver, ¿qué dice? Sí, dice que en el 2026 se volvió a casar. 2026 es ya. Con una joven que se llama Elizabeth Jordan. O sea, todavía a esta edad con ganas de casarse.
0: Mira, pues.
1: A los 79 años. 79 cumple Mick Fleetwood. Pero él, ¿qué es lo que hace en el grupo, Alonso? Dime.
0: Él toca un instrumento que es el bajo. Él es bajista.
1: Pero... ¿Es bajista?
0: Sí, aunque tú nunca lo... Yo no sé, yo no baterista. Recuerdo. ¿Baterista? Sí, baterista. ¿No? No, yo pienso que era... Él es
1: dice
0: bajista.
1: Dice que es drummer. Drums, percussion.
0: Ah, ya. Espérate, voy ya.
1: No, es que como ya. Parece Noé del Arca de Noé, no me lo imagino de baterista. No sé. El look no tiene look de baterista, ¿verdad?
0: Dice que, baterista y cofundador. Es que esta mañana, ¿por qué me apareció bajista? Bueno, yo creo que yo dije baterista. Hoy ando al revés, bruja. Acuérdate qué pasó esta anoche. Que no dormí bien.
1: Ay, no lo dejaron. Los colombianos no lo dejaron
0: dormir. No me dejaron dormir. Oye, ahí puse una canción. Puse una canción de Lizzo porque la pobre está mal. Mal. ¿De qué? El nuevo álbum de Lizzo vendió menos de 3,000 copias en su primera semana. O sea, expertos en la industria cuestionan si se trata de una traición percibida a su base de fans o de una falta de apoyo de la discográfica. Pero 3,000, o sea, en un mercado tan inmenso, 3,000 copias, eso es un... Imagínate, no estuvo ni siquiera en las 200, no apareció. Esa cantidad de copias, ni siquiera apareces ahí. Chuleta. Pobre mujer. Ya creo que ya este no, es el
1: está
0: final.
1: Está como Katy Perry, pues.
0: Ajá, este es el final ya. ¿Qué va?
1: Está como Katy Perry, que no todo le sale mal últimamente. Sí. De, a nivel de ese de cantante, pues.
0: Sí, pues.
1: Porque bueno. Ella está contenta con su Justin. Ese Justin es guapísimo, Alonso. Ella está feliz con su Justin.
0: El de Canadá, ¿no? Sí.
1: Ajá, bello, hermoso, guapísimo. Así que ya está arrebatada. Oye, Alonso, tengo en mi bitácora esta que yo uso una lista que en algún programa de algún 24 de junio presentamos, que son los 25 álbumes latinos más vendidos en los Estados Unidos.
0: Ajá.
1: Entonces, por curiosidad, entré para ver... Sí, había cambiado mucho la lista y sí ha cambiado desde la última vez que se las leímos aquí en este programa, los 25 álbumes latinos más vendidos en
0: Estados
1: miedo.
0: Unidos.
1: Ha cambiado. El número 25 es Paulina Rubio con su álbum Paulatina del 2004. En Estados Unidos, si vendes 300,000 copias... Es un álbum de platino. Ajá. Un álbum latino que venda 300,000 copias es un álbum de platino.
0: Oh.
1: Latino. El 24 es Shakira con Sale el Sol. Cuenten ahí los de Shakira porque tiene bastante gente. Top 25. Es una locura.
0: Los Oral Fixation y todo eso.
1: No. Es una locura con Shakira. El 23 se llama Pa'l Mundo, de Wisin y Yandel.
0: Ok.
1: para el mundo y que tenía ese para el mundo, para ver.
0: Vas a buscarlo, lo busco.
1: Racata, racata.
0: Ya.
1: Racata, racata.
0: Dale, creo que es esa, ¿no? Dale.
1: Y, ¿sí? Y ese es que Noche de Sexo. Esa es famosa.
0: Ajá. Mayor creo. Que yo también. No sé.
1: Mayor que yo no está aquí entre los sencillos. Dice, racata, llama, llamé para verte, mírala bien y Noche de Sexo. Uh-huh. Ese es el disco que tiene eso.
0: Okay.
1: El Paulatina, vamos a ver qué tiene el Paulatina, que estaba de número 25. Tiene te quise tanto y dame otro tequila.
0: Ah, bueno.
1: Ese es bueno. Sí. El Sale el Sol de Shakira tiene loca. Loca con mi tigre, loca, loca, loca. Ese es bastante malazo. Ok, el 22 es Romances de Luis Miguel. Romances.
0: Ah, porque está conocido, bajito.
1: Conocido también como el tercer romance. Ahí está Por Debajo de la Mesa, Reloj.
0: Ah, okay, okay.
1: Bésame Mucho, Sabor a Mí. Ese es del año 97.
0: Ok.
1: El 21 vuelve Shakira. Ya está en el 24. Está en el 21 con El Dorado.
0: Ajá.
1: Ahí está Chantaje, Me Enamoré, Perro Fiel. El 20 es Maná Unplugged. Ajá. Maná Unplugged. El 19 es Amar es Combatir de Maná. Me encanta ese disco de Maná.
0: Dos seguidos de Maná. Dos seguidos.
1: Ajá, dos seguidos de Maná. El Amar es Combatir es el que tiene Labios Compartidos, Bendita Tu Luz, Manda Una Señal, Ojalá Pudiera Borrarte. Buenísimo. El 18 es otro de Maná. Sueños Líquidos. Sueños Líquidos tiene Clavado en un Bar, Hechicera, Cómo Dueles en los Labios, en el Muelle de San Blas, Cómo Te Extraño Corazón. El 17 está Mi Sangre de Juanes. Juanes.
0: Ah, ese es un super álbum. Tiene un pocotón
1: Nada
0: de canciones.
1: Nada Valgo Sin Tu Amor, Volverte a Ver, La Camisa Negra, Para Tu Amor.
0: Bárbaro.
1: Amo a Juanes. Amo a Juanes. 16 es Juanes también. Un Día Normal de Juanes. A Dios Le Pido, Es Por Ti, Mala Gente, Fotografía con Nelly Furtado, La Paga y Un Día Normal.
0: Ese fue el que le dio a conocer, porque él tenía otras producciones, pero este fue el que arrancó.
1: El Día Normal es del 2002 y Mi Sangre desde el 2004.
0: Ok.
1: Sí, ese, o sea que el 16 fue primero. En la número 15 de los álbumes latinos más vendidos en los Estados Unidos está Barrio Fino en directo. Una versión en vivo de Barrio Fino de Daddy Yankee que tiene los temas Rompe, Gangsta Zone, Machucando. Vamos a ver el listado de canciones. Lo que pasó, pasó, Gasolina. O sea, es un concierto, pues.
0: Sí, sí, sí.
1: Entonces, el 14 vuelve Maná. Vuelve Maná en el 14. ¿Con Dónde Jugarán los Niños?
0: Ajo, eso es un clásico.
1: ¿Dónde Jugarán los Niños? Del año 92, que tiene Oye Mi Amor, De Pies a Cabeza, Como Te Deseo, Te Lloré Un Río, Me Vale, Cachito, Vivir Sin Aire. No, eso ahí estaba de todo.
0: Ajá. Del 2005 es el de Daddy Yankee, ¿no? El directo.
1: El directo de Daddy es el 2005 y este de Maná de Dónde Jugarán los Niños es del 92.
0: 92, ok.
1: En el número 13 está el señor Elvis Crespo, para que respete.
0: Ay, la bestia.
1: Con Suavemente, papá.
0: Wow.
1: Suavemente. Ese disco, por supuesto, que tiene Suavemente. Tu Sonrisa, Luna Llena y Nuestra Canción. Las otras te las debo, yo nada más me sé Suavemente.
0: Oye, y también la otra, la segunda, eso no.
1: Yo Píntame.
0: No. Píntame. Esa no está ahí, ¿no, verdad? Esa está en
1: no,
0: otro.
1: No, esa no está ahí. Esa está en otro, que okay. Se llama Píntame. El disco que está en el lugar número 12 de los discos latinos más vendidos en Estados Unidos es Vuelve, de Ricky Martin.
0: Ajá.
1: Vuelve de Ricky. Ay, qué canción más linda. Ese disco del 98 tiene... No Importa la Distancia, que es una canción que hizo para la película Hércules. Ajá. Tiene Vuelve, escrita por Franco De Vita para él y que es espectacular. tiene la copa de la vida. La bomba, ¿cuál es la bomba?
0: Esa era una... ¿Qué bomba es esa? Era como música tradicional puertorriqueña, pero me, con fusión, pues, con alguna fusión pop.
1: Esas son las que están ahí. En el 11 vuelve Paulina Rubio con un disco del año 2000 que se llama Paulina. Ajá. Vamos a ver...
0: ¿Qué tiene?
1: Ay, no me sale.
0: Déjame buscar yo acá para ver.
1: Disco Paulina.
0: A ver, ¿qué tiene el disco Paulina?
1: El link me llevó para El Desvío.
0: Ok, ahí está, Lo Haré Por Ti, tal vez, quizá. Ay,
1: buenísima.
0: Y yo sigo aquí.
1: El Último Adiós.
0: Ah, El Último Adiós.
1: Y yo sigo aquí. Aunque vengas de rodillas.
0: Sí, sí, sí.
1: Y me llores.
0: Oye, la Paulina está pegadísima. Ha vendido
1: mucho.
0: Y yo
1: sigo aquí, buenísimo. Y yo sigo aquí.
0: Esa.
1: Esperándote y que tu dulce boca.
0: Esas canciones como que te dan alegría.
1: Yo no soy esa mujer que no sale de casa. Esa es buena.
0: Karaoke.
1: En verdad, tremendo disco del año 2000 de la Paulina.
0: Oye,
1: la
0: cuando vayas para la 10, hacemos una pausa, la única que hay, así que dale, pues. Ya vamos para la 10.
1: Espérate que ahora se me perdió la lista.
0: Por mientras, yo voy a saludar por acá a Andrea Coronado.
1: Saluda.
0: Andrea Coronado, Facundo Reyes Ruiz, desde Chile. Dice, acá en Chile, los locutores también hablaron cosas bonitas del equipo de Panamá y de los que han llegado a jugar en Chile. Gracias, muchas gracias. Facundo, siempre nos escucha en las mañanitas. Gracias. También estamos con Gigi González, Matías. Gracias.
1: Es un hombre muy de allá.
0: ¿Cuál?
1: Facundo, un nombre muy de allá del sur.
0: Es un nombre clásico. Ruti Alfaro dice presente, dice, como comenté, la selección ha evolucionado. Reinaldo Ramos dice, duele la eliminación temprana, pero tenemos futuro. Gracias, Reinaldo.
1: Claro, Karina. Porque quien dice, eliminaron a Panamá en los dos primeros juegos.
0: Ajá.
1: Quien dice eso, bueno, no fue mal. Pero el que vio los juegos se da cuenta que no, pues.
0: Ajá. Uh-huh.
1: No sé, pues.
0: ¿Qué pasaría?
1: Bueno, sí, falta el top 10, Alonso. O sea, Paulina era el 11, así que nos podemos ir al cambio.
0: La opinión de Karina Morán dice, el director elevó el nivel y nos llevó al Mundial, orgullosa de mi selección. Gracias,
1: totalmente,
0: Karina. Rosita.
1: Sí, puso orden, ese man puso orden ahí.
0: Sí. Rosita González también nos saluda. Brenda, gracias. Dice, yo en mi nulo conocimiento de fútbol, lo que analizo es que por lo menos Panamá no fue goleada en estos partidos, pero siempre nos mete gol al final, porque la selección de Panamá es la que sus jugadores son los más viejos. Oye, pero no te metas con los viejos, por favor. No, así no. Hagan análisis de chat GPT y sale. Vamos al cambio, pues, y regresamos.
1: ¿De qué? ¿Un análisis de ChatGPT del juego?
0: Ah, sí, dice Brenda, el análisis de ChatGPT.
1: De cómo juega Gana, que me da una rabia y el hombre echando polvito ahí.
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6: Oye, por acá, Rocío, saludos. Dice que en el disco de Paulina Rubio, Paulatina, ¿verdad? Paulatina. Uh-huh. Hay una canción que se llama Perros. ¿De qué se tratará ese Perros?
7: No sé. Cumplió bueno. El otro día Paulina, ¿verdad?
6: ¿El qué?
7: Hace poquito cumplió Paulina.
6: Ah, no sé. Ya, no
7: me acuerdo. Yo dije que me gustaba y que capaz y me iban a funar porque me gustaba Paulina. Y tú me dijiste, no, pero ¿por qué? Y yo te dije, bueno, porque pueden pensar que es tan mala como Thalía. Pero mira, Thalía no está por aquí. Ni con su maridazo está aquí en esta lista.
6: Yo pienso que Thalía fue un producto medio forzado. ¿No te parece? No, o sea, y aún así, teniendo al de esposo, al señor este Tommy Mottola, como que no sé, ya quizás no ayude.
7: Pero
6: no.
7: Paulina también es rosca.
6: Sí, ¿tú crees? Pero ella, ¿de quién está pegada? De nadie.
7: De rota. La mamá, oye.
6: Ah, Susana.
7: Y la mamá amantes. Era famosísima.
6: Mm.
7: O sea, tú sabes que en México ahí está la rosca, está violenta.
6: Ajá.
7: Pero Thalía tenía rosca y además se casó con un roscón.
6: Sí, qué bárbaro.
7: Con el papá de la rosca.
6: Y mira,
7: no,
6: tú.
7: No, no anda por aquí, no anda por aquí. Ok, el número 10 es Shakira de nuevo con ¿Dónde están los ladrones? Ah. Del año 98. Ese es mi disco que más amo de Shakira. Sí. Lo escuché tanto, Alonso. Tanto, no sé cómo no lo derretí. Ahí está Ciega, Sordomuda, Tú, Inevitable, que es mi canción más favoritísima de ella. No Creo, Ojos Así, Moscas en la Casa.
6: Esos son grandes éxitos. Demasiado.
7: No, ese disco es tan bueno. Imagínate, ese fue el que hizo después que le robaron el otro disco que tenía escrito.
6: Ajá.
7: Entonces digo wow. Yo, ¿y cómo sería el que le robaron? No sé.
6: Sí.
7: Sería mejor que ese, tú dices.
6: Quizás recordó y pues empezó a componer parecido a lo que ya había hecho, ¿no? ¿No?
7: El número 9 vuelve Shakira y no. Es Pies Descalzos.
6: Ya la vida.
7: Pies Descalzos del año 96. No, esta es una dura en Estados Unidos. O sea, están viendo. Pies Descalzos tiene tremendos temas también. Está Estoy Aquí. ¿Dónde estás, corazón? Pies Descalzos, Sueños Blancos, Un poco de amor, Antología, que es la favorita de mucha gente, Antología. Sí. Se quiere, se mata. Buenísimo Los Pies Descalzos. Y ahí fue donde yo sentí como que ella se volvió famosísima aquí.
6: Ah, no, sí, ese fue.
7: Con Los Pies Descalzos. En el
6: con
7: 96.
6: Ese fue el que ella vino.
7: Eso fue la locura.
6: Ella vino a promocionarse. Obviamente, promoción significa ir a los programas de televisión, a estrenar el video y todo eso. Pero nadie la conocía. Ahí fue donde me tomé esa foto con ella que salió con la mancha en el diente del lipstick. Yo te conté, ¿verdad? Es que siempre cuento
7: no,
6: eso porque...
7: No, me contaste.
6: Oye, que en el estudio 2 del Dorado... Ajá. Ella estaba ahí, pues, y yo, vamos a tomar una foto con quién sabe Shakira, ella quién es, pero no importa, vamos a tomar una foto con ella. Y entonces.
7: Por eso hay que tomarse la foto, porque uno nunca sabe.
6: Bueno, pues, ajá. La cosa fue que ella parece que sintió que se le había manchado el diente de lipstick. Y cuando tomaron la foto, ella estaba metiéndose la lengua en el diente, como para limpiárselo. Y así salió
7: esa
6: ella.
7: Es la foto que tú tienes.
6: Esa es la foto que yo tengo.
7: Oye, y Miguel Esteban tiene como un video montando jet ski.
6: Con ella. ¡Wow!
7: Ajá. Que también debe haber sido en ese viaje que nadie sabe quién era ella.
6: Ajá.
7: Ella a sí. mí me parece que él tiene un video que de vez en cuando lo resucita, porque coño, esa vaina hay que resucitarla.
6: Claro.
7: Alonso. Dije, oye, yo montando jet ski con Shakira en la playa, o sea.
6: Sí, me imagino
7: porque
6: que fue...
7: Porque es que nadie le va a creer, nadie te va a creer.
6: Me imagino que ese
7: si no
6: fue
7: lo resucitas.
6: En el mismo viaje de promoción que me tomé la foto del lipstick.
7: Exacto.
6: Ahí mismo, que se dejaba, pues, que podíamos.
7: Ah, exacto, es que ¿quién le va a creer eso hoy en día? Dije, yo tengo un video con Shakira montando jet ski. Ese man cuenta eso y yo me imagino que nadie le cree, uh-huh. Pero ahí lo tiene.
6: Yo la tengo con morisqueta, pero tengo la foto. Haciendo morisqueta.
7: Okay. Ponla, la debes poner en Instagram, Alonso. ¿Cómo no la has puesto?
6: Tengo que tomarle foto a la foto.
7: Ay, no. Muy mal. Bueno, la 8, el disco número 8 más vendido latino en Estados Unidos es Mi Tierra, de Gloria Estefan, del año 93. Vamos a ver qué tiene Mi Tierra. Obviamente Mi Tierra.
6: Con los años que me quedan. Linda. Buenísima.
7: Con los años que me quedan. Tradición, Sí Señor, Montuno, Mi Buen Amor, Ayer y Volverás.
6: Ajá.
7: Te diré que no me la sé tanto. No me sé tantas canciones aquí.
6: Con los años que me quedan, sí. Es un bolero. Ajá. Bien bonito. Esa es sí, famosa.
7: Pero bueno, la gran Gloria Estefan no podía no estar. El número 7 se llama Historia de un Ídolo, volumen 1. Del señor Vicente Fernández. Ajá. Debe ser un greatest hits, ¿no?
6: Sí, sí, sí.
7: Debe ser un greatest hits de este gran cantante mexicano. Alonso, dice una amiga mía que ella fue a ver un concierto en Houston de Vicente Fernández con el hijo, ¿cómo que se llama?
6: Alejandro. Ajá.
7: Oye, y que las mujeres tiraban panties, le tiraban los panties
6: al señor Vicente.
7: Alejandro, ajá. Ah. Pero que al viejo le tiraban más panties.
6: No,
7: o
6: puede
7: sea, que
6: ser.
7: Era, ajá. El viejo dice que el viejo recogió más panties que nadie ahí.
6: Ay, ya la vida.
7: Eso yo lo vi en Argentina. Lo vi pasar con Mick Jagger. Le tiraban panties y brasieres, pero es que era a dos manos, Alonso.
6: El panty fest.
7: Semejante panty hombre fest. Tan feo. Y estas mujeres tirando panty y brasier aquí a este garabato que es Mick Jagger. Por más que sea Mick Jagger, es horrible. Ellas felices tirando panty, no sé qué. Bueno, dice mi amiga que tú no te imaginas cuánto panty le tiraban a Vicente Fernández. Entonces, ese es el número 7. Número 6 es Selena con Amor Prohibido. Amor Prohibido tiene Amor Prohibido. Este disco es el 94.
6: Ajá.
7: Amor Prohibido, Bidi Bidi Bam Bam, No Me Queda Más y Fotos y Recuerdos. Esos son los sencillos de ese disco, Amor Prohibido de Selena.
6: Ajá.
7: En el 5, este por supuesto entró así como ahora.
6: Ah,
7: el bad. Número 5, ya tú sabes que es de quién, del Conejo Malo. Yo Hago Lo Que Me Da La Gana, de Bad Bunny. Del 2020 se tiene Vete, Ignorantes, La Difícil, Si Veo a Tu Mamá, Pero Ya No. Esto yo no lo oigo. Yo Perreo Sola, esa sí es la única. Ajá. Yo Perreo Sola, Bichillado. Sí, esa está ahí de número 5.
6: No, y en la próxima que hagan, en la próxima lista,
7: exacto.
6: Pues, va a entrar esto.
7: Cuando vuelvan a certificar, va a estar. Debí tirar más fotos, seguro.
6: Ajá, sí,
7: probablemente
6: seguro.
7: Hasta se pase el primer lugar. Vamos a ver.
6: Sí, ese fue más grande, creo.
7: Sí, sí, yo también creo. Y el verano también, el del otro Verano Sin Ti, ¿no?
6: Ah, sí, wow.
7: Ese también, no, como que no los han certificado. Yo creo que eso de la certificación cuesta un billete, Alonso, y no es que lo hacen, ni que cada 5 minutos vamos a ir a certificar.
6: Ah.
7: Número 4 está, hay un grupo que me fascina, que son los Gypsy Kings.
6: Ah, lo
7: con
6: máximo.
7: Con el disco The Best of Gypsy Kings. ¿Será ese el disco que yo tengo de los Gypsy Kings? Ay, lo amo, Alonso. Amo a los Gypsy Kings.
6: Este es vamos el
7: a
6: disco. Ver qué, al que le gustan los Gypsy tenía? Kings, tienen que comprar este disco. Digo, imagino que ahí está Volare, está Jovi, Jova.
7: A cada día yo te quiero más. Yo vi.
6: Tiene que estar.
7: Vamos a ver qué tiene. Track listing. Yo vi. Bamboleo. Viento de la arena. Báilame. Báilame. Ajá. Este ritmo tan... ¿Cómo que es? Este ritmo tan...
6: Oye, está, oye este sonido, mano. El sonido, mano. Qué bárbaros.
7: Lo máximo, los amo. Tiene un amor, quiero saber, escúchame, la dona, montaña, ven, María, te quiero, ven. Ajá. Triste pena, bamboleo buenísima, vamos a bailar.
6: Esa es otra buena, eso es un rumbón.
7: Me encanta, me fascinan los gypsy.
6: Voy a escucharlos en estos días.
7: Ya me provocó. Me provocó. Medio FOMO. Quiero escucharlos. El número 3, ese es el número 4, Alonso, no cualquier cosa.
6: Dale.
7: Oye,
6: falta Julio Iglesias. Tiene que venir Julio Iglesias. Vamos a ver, tiene que venir.
7: El número 3 es Shakira de nuevo.
6: No.
7: Con fijación oral volumen 1.
6: Claro, faltaba.
7: Este tiene La Tortura, tiene No, Día de Enero, La Pared, Las de la Intuición. Ay, cómo me gusta hacer Las de la Intuición. Buenísima. Fijación Oral, volumen 1, es del 2005. El número 2 es Buena Vista Social Club.
6: Ah.
7: El álbum de estudio debut y único álbum de Buena Vista Social Club. ¿Qué te parece? O sea, que si tú quieres tener uno, es ese.
6: No, sí. Eso fue muy popular. Digo, música que nace en La Habana, Cuba. Los intérpretes, los músicos practicaban el baile y la música. Y bueno, es música, diríamos, son cubano, bolero, guajira, esos géneros así originales de lo que llevó a la salsa a ser lo que después se convirtió, ¿no? Es como el nacimiento del sonido tropical, ¿no? Ese grupo.
7: Y la número uno sigue siendo Selena con Dreaming of You. Esa es la número uno. Esa tiene I Could Fall in Love, Tú Solo Tú, Dreaming of You, Tecnocumbia, El Toro Relajo, I'm Getting Used to You.
6: Mira, yo les he hecho una historia de este álbum. Ese fue el álbum que ella estaba grabando cuando la asesinaron. No estaba terminado. Ellos metieron algunas canciones viejas porque no lo terminaron. Por lo menos grabaron las canciones que ella consideraba que iban a lanzar como sencillo, pero venían otros experimentos con otros géneros que no llegaron a grabarse. Ahora, me sorprende de esa lista que no esté Romance, el primero de Luis Miguel. Está raro eso. Hay un romance, pero el primero para mí es el más importante.
7: Mira, estaba el tercero, que fue el que les dijimos.
6: Ajá.
7: Y me parece que el segundo romance también estaba de 21, pero cayó. O sea, ya no está. Estaba uno de Alejandro Fernández, que tampoco está. Estaba otro de Vicente Fernández, que también salió.
6: Ajá.
7: El Pies Descalzo subió. Marco Antonio Solís tenía un disco que también bajó.
6: Ajá.
7: Como que los de Shakira se vendieron más, pues.
6: Sí, mira.
7: Como que hay como un resurgimiento allá, pues, en Estados Unidos, y la gente agarra y dice, voy a comprarlos todos.
6: No, es que ya está pegadísima la gira y todo eso. Ahora, para los que se preguntan, por ejemplo, siempre el asunto de Maná para el ¿cómo se llama? El tema de la vaina del rock. El lugar este de donde los nominan y entran.
7: El Salón de la Fama.
6: El Salón de la Fama que nominaron a Maná. Y todo el mundo estaba impresionado porque estaba Maná. Bueno, por ahí está Maná. Mira la cantidad.
7: Varias veces.
6: Entonces, en Estados Unidos, Maná es importante. Soda Stereo nunca va a aparecer porque ellos nunca pegaron allá. Así que los que están por entrar en algún momento va a ser Maná. Pero Soda Stereo nunca, porque no sonaron allá, pues.
7: Exacto. Y bueno, ven que Shakira se pone más fuerte.
6: Exacto.
7: En estos top 25, hasta discos viejos que han subido, como el Pies Descalzos. El Pies Descalzos estaba como de 23.
6: Sí.
7: O sea que no sé cuándo dijimos esta lista, pero bueno, en estos años han subido. Mira, ese pies descalzo estaba de 23 y va por el 9 ya.
6: Sí, me imagino que en otros tiempos el de Julio Iglesias, el que grabó con, bueno, es el que más se asemeja a tú sabes, el éxito en Estados Unidos, el que grabó el dúo con Willie Nelson, el que grabó el dúo con Diana Ross, 1100 Bel-Air Place, creo que se llama. Pensaba que iba a estar, imagino que en algún momento estuvo. Ese álbum es del 84. Oye, saludos para Ileana González. Es que
7: esto lo empezaron a hacer en el 91.
6: Ah, con
7: esta
6: razón.
7: Esta lista Billboard la empieza a hacer en los 90s.
6: Ah, ya, ya.
7: De los álbumes latinos más vendidos.
6: Con creo razón, que, porque si no hubiera leí. Estado Timbiriche,
7: Favorito. No, perdón, desde julio del 93 Billboard ha publicado los álbumes latinos más vendidos de los Estados Unidos en una lista que se llama Top Latin Albums.
6: Ah, ya, ya, ok.
7: Así es la cuestión.
6: Bueno, saludos para Ileana González, Betsy Fallen, Antonio Araujo, Daisy Tuñón, gracias. Así aprenderás, dice que está viendo ella en Netflix. La verdad que ha pegado mucho esa serie.
7: Ah, de Corea, de coreana.
6: Sí, ahí sí. La mencionaste sí. La última vez. Oye, sí, pero la pegada, que está arrasando, es Te Encontraré, I Will Find You. Ha superado todas las expectativas, alcanzando la increíble cifra de 15 millones de visualizaciones en tan solo 2 días y convirtiéndose en uno de los mayores estrenos de Netflix en el 2026. Ese es el thriller, el de Harlan Coben, es una maravilla, qué bárbaro. Así es que los que no la han visto, pues la serie está protagonizada por Sam Worthington, conocido por Avatar. Él es David Burrows. La historia es un poco triste, pero después se va echando por otro lado la historia, la trama. Va cambiándose. Ahí lo encarcelan por matar a su hijo a batazos, imagínate. Y todo indica que fue él. Todo indica hasta que aparece una foto de ese niño de él después de un tiempo como que ha crecido. Una foto y él dice, este es mi hijo. O sea, él está vivo. Y empieza la trama. Ahí es donde empieza la cosa. Oye, saludos para Facundo Reyes Ruiz. ¿Sabes qué? Ya nos había dicho que él no es chileno. Él es más panameño que las cutarras. Así que saludos a Facundo Reyes Ruiz.
7: O sea, que su mamá le puso ese nombre acá.
6: Que bueno, es que...
7: inventando yo que es de allá del sur.
6: Es que Facundo hay en todas partes. Es un nombre...
7: Sí, pero es como bien de allá.
6: Bueno,
7: Es como... Oye, tú sabes que hay nombres que son bien colombianos.
6: Ajá.
7: Las colombianas se llaman Claudia, Mónica, Ana Fernanda, Fernanda. O sea, hay nombres que son como de allá. Camila, ¿sí o no?
6: Ah, bueno, en Colombia lo que no hay es Jairo.
7: No, hombre,
6: no
7: ni
6: hay
7: uno.
6: Ni uno.
7: Y John Jairo no hay, cero. Sí. No hay ninguno. Entonces, un man te dice que se llama John Jairo, ¿de dónde más va a ser?
6: Ajá.
7: Tiene que ser allá.
6: Pero mira, el nombre Facundo tiene origen español, con raíces en el latín. Latín, o sea que es bien antiguo. A ver, se deriva de la palabra latina facundus, que se traduce como elocuente o articulado. Nota cultural de hoy, anoten. A ver,
7: sí.
6: Maggie Love está con nosotros. Efraín Eduardo también dice: hola, ustedes me representan en el fútbol. Vaya la peste, bruja. Ahora sí.
7: Porque no sabemos nada.
6: Exacto. Luis Obregón, Víctor Shen, Andrés Bedoya, Alfonso Montoya, Jenny también está con nosotros. Yvette dice: ¿dónde están los ladrones? Fue su super álbum. Es la Chucky original, la colombiana.
7: Ay,
6: real.
7: Amo tanto ese disco. Es que lo escuché tanto, tanto, tanto. Ustedes no tienen una idea. Eso y Def Leppard, que siempre les digo, el Histeria, que lo tuve que comprar varias veces porque se me dañaba. Histeria y ¿Dónde están los ladrones? Creo que son los discos que más he escuchado de cabo a rabo en mi vida.
6: Yo tengo también un disco que lo tengo dos veces, un CD.
7: Ajá.
6: El Sade, Grandes Éxitos. No, hombre.
7: Ay, es que tú ese es tu pai.
6: Esa es mi Sade. Sirena. El grupo es lo máximo. Ok, y se los recomiendo, el Grandes Éxitos de Sade, para que puedan refrescar sus neuronas.
7: ¿Cómo que se llama ella?
6: Helen Fola Shadu Ade. Perdón, miren, Helen Fola Shadé.
7: Porque ese es su pai.
6: No. Sade. En estos días vino una entrevista.
7: Para mí ella es Sade, pero es el grupo que se llama Sade. Pero para mí ella, como es la cara de ella nada más.
6: Sí, es que ese es el nombre.
7: Yo juro que ese es el nombre de ella.
6: Se llama Helen. Vinieron aquí una entrevista que van a traer a un grupo de artistas que tienen una onda así R&B jazz a Panamá. Y yo le pregunté al que los trae, oiga, ¿cuánto cuesta traer a Sade? Dice que fue la primera artista que él pensó para traer. Pero si él me dice cuánto cuesta, nos caemos para atrás. Y un público panameño no creo que sea de que, wow, vamos a correr a VHD. Tiene su público, claro, pero no sé en cuánto va a costar el boleto, como $300 para que eso funcione. ¿Me explico?
7: Oye, hablando de así artistas que no son así muy comunes, muy populares, que no son muy populares en el sentido de que van a ir las masas.
6: Exacto, masivo.
7: Kenny G puso un homenaje a Clive Davis. Más bonito, Alonso.
6: Sí, él es del
7: porque
6: sello.
7: Porque fue como tan sencillito, como diciendo, oye, gracias por hacerle caso a este man con su saxofón. Pues dice, ajá, ¿quién me iba a hacer caso a mí? O sea, si no hubiera sido por él, yo qué carrera hubiera tenido. Pero él me hizo caso, pues.
6: Sí.
7: Y bien lindo el post de Kenny G.
6: Tony Braxton sacó una nota también. Todos ellos pertenecen a Arista Records, que era el sello que manejaba el señor Clive Davis. Por supuesto, ahí está Whitney Houston como la artista que más ha vendido en el sello. A ver, Itzel está con nosotros. Itzel, saludos. Bueno, Itzel, esos boletos ya están listos para la foto. Ya no entra nadie más. O sea,
7: oigan, sold out. Mañana no aparezco, es porque cumplo año y alguien me invitó a almorzar.
6: Espérate.
7: Si no aparezco.
6: Ay, mañana cumpleaños la bruja. A mí me preguntaron aquí en Mercadeo. Ahí te van a hacer algo.
7: Si no aparezco, es que me fui de parranda. No tengo nada programado, pero uno no sabe.
6: Ay, ya la vida. Entonces te felicitamos ya, pues. Pero mira esta hora.
7: No sé. No sé si vengo o no.
6: Te voy a mandar un emparedado.
7: Sí, ay, qué rico. De allá de la panadería enfrente. Ahí todo es rico.
6: Dice, oye, Andrea Corona dice, casi eres Géminis.
7: No, casi loca, pero no. Firme en mi cáncer, papá.
6: Ajá.
7: No inventen Géminis, nada de
6: eso. Estás en la frontera.
7: Crazy people.
6: Oye, bueno, ajá, sea como sea, bruja, si no te veo mañana, feliz cumpleaños. Uh-huh. ¿Ves? Aquí ya empezaron a mandar feliz cumpleaños a Delay y toda esta gente que nos escucha siempre, nuestros amigos de toda la vida. José Modesto Moreno, gracias. Elvia también dice saludos, claro. Luis Brossard, Elena de Verguido, Vija Becker, Carolina, Ismael Rodríguez. Vamos entonces que ya Gladys está lista.
7: Sí, ya es la 1:08. No. Y nos van a pegar. Es más, no me van a pegar porque es mi cumpleaños. No. Si no, ya me meten un correazo por irnos tarde. Chao, besitos.
6: Chao.
7: Bye.

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Para ti a esta hora de la tarde, 1:22, síguenos en redes sociales, @antena8panamá y reporta también la sintonía como Víctor Cheng al WhatsApp 6483-0541. ¿Cómo va el turno, Víctor? Espero que muy bien, muy muy bien. Presta atención a esta canción, a ver y me cuenta si has tenido oportunidad de escucharla antes o resulta ser la primera vez.

la BBC cuenta, bueno, ayer, la historia de una pareja que terminó en un concierto de Teddy Swims porque resultó ser la misma fecha en la que planificaron la boda, ¿no? Pero el concierto estaba primero. Entonces, bueno, lograron ponerse de acuerdo. ¡Qué bien! Y bueno, todo feliz.

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1: Ya casi las 2 de la tarde, tú por ahí planificando el resto, ¿verdad? Lo que tienes que hacer de aquí como a las 5 o 6 para ya luego, bueno, otro será el plan con otro tema. A ver, ¿cómo están tus ánimos? Yo espero que estés bien, animado, ¿ah? Escuchando la programación. 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También con esta canción que ya escuchas, un tema de Génesis. ¿Cómo estás? Oye, quizá te llamas así, ¿ve? Bueno, gracias por escuchar la radio como debe ser, de lunes a viernes, de 1 a 5.
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1: Estés muy bien, mitad de semana, ya miércoles. Si estás de cumpleaños, avisa para regalarte una canción. 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Y le pides, puedes pedir que ponga Antena 8 si no la tiene. Claro que sí, claro que sí. ¿Cómo estás, Nicolás Hachemín Bija? En sintonía. La siguiente canción, para que sepas, le valió una nominación al Grammy a la mejor interpretación vocal pop femenina. Hablo de Natalie Imbruglia con Torn. Una canción, un éxito, exitazo de los 90. Pero ella no ganó. Estuvo nominada, pero no ganó porque Celine Dion se llevó el premio con la canción de la película Titanic. ¿Recuerdas cuál es el título de esa canción?

0: Natalia, reaccionas con esta canción, música de Celine Dion. Bueno, me dejas saber que es como de tus artistas favoritas, ¿verdad? Otro abrazo para ti. ¿Será cierto o falso que Celine Dion inicialmente no quería grabar esta canción? Es cierto, no quería. El esposo tuvo ahí como que intervenir para que grabaran un demo y demás. Y bueno, así quedó grabada la canción.
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las varias canciones que te gustan de Billie Eilish. 2:06 PM, tú nos escuchas desde otro país, gracias a la tecnología antena8.com, allí la página de internet o la aplicación Grada Radio Panamá. ¿Sabes qué? 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Y muchas más canciones las que te esperan en nuestra programación. Taylor Swift, presente.

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1: Campeón, ¿cómo estás? Te saludo. 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Y bueno, con esta canción de Queen y David Bowie, vamos a escuchar a la inesperada a esta hora dentro de mi programación, una Inés que fue demandada en su momento. Tuvo problemas legales. ¿Recuerdas por qué? ¿Qué tienen en común la canción que se acaba de terminar y la Inés?

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1: Muy bien, ¿cuánto quieres ponerte? ¿5 o 100? 100, 100 puntos allí. Qué buena respuesta, dices. ¿Qué pasa que Vanilla Ice usó el sampling de Queen, ajá, del bajo, allí sin su consentimiento y perdió la demanda? Por eso esta inesperada, te decía eso, que no, que tuvo problemas legales, pero enfrentó a la justicia y reconoció allí poner los nombres allí de los compositores, ¿no? Entonces, bueno, así se arregló el asunto.
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tradición de los nombres en tu familia. ¿Cómo va? A veces es que se llaman igual, ¿no? Digamos, no sé, José. Entonces ahí va los hijos, José también, y le varían el segundo nombre o se lo ponen el segundo nombre, pero siempre está José presente. O que empiezan con la misma inicial. Ese es el caso como de Justin Bieber. Su hijo se llama Jack. Ahí los dos con J. Y bueno, acá está Justin Bieber con esta canción en esta hora, a esta hora. 2:36 minutos, miércoles, avanza la semana, se acaba junio. Ya estamos en la recta final acá de este mes. Estoy esperando julio porque ese es el mes, tu mes. No sé si será por tu cumpleaños o porque pasa algo que esperas todos los años para celebrar. Bueno. ¡Ay, se acerca julio! ¡Viene la tanda de memes! ¡Cierto! Eso lo disfrutas mucho. ¿Cómo te ríes?

0: así se llama esta canción de Juanes con Bomba Estéreo. Ahí estabas prestándole atención a la letra. Viene Gladys, se interrumpe.
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0: 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Abel, ¿cómo estás? Qué bueno saber que escuchas la programación desde Paitilla. Gracias por tu sintonía y por tener nuestro número allí grabado en tu celular, entre tus contactos, 6483-0541. Quizás tú eres más de esto, ¿ah? O de las dos, de la canción anterior y de esta. Bueno, música para todas las generaciones acá en
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Esta canción suena para ti. Gracias por escribir al WhatsApp, que estés pasando una excelente tarde y que mañana todo sea muchísimo mejor. Sigue siempre con el dial, con 100.1 FM de Antena 8. Si viajas hacia allá, provincias centrales, 107.9. También, bueno, a otro país, la aplicación Grada Radio Panamá o la página de internet antena8.com. 21 Pilots para Kat, oyente de Antena 8. Y para ti, que recordarte esto para que lo tengas allí presente. Aunque, ¿sabes qué? Escuchemos la canción que sigue y luego te hablo de eso. Hace ganas como de especial, un especial. ¿De qué artista te gustaría un especial de hacerlo? O no sé, o quizá de un género. No sé. ¿Qué te

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Oriel. ¿Cómo estás, Oriel Miller? Para ti, ¿la música de qué década es la mejor, tu favorita? Cuéntame también allí al WhatsApp. Kat, puse esta otra canción para acompañarte en esa misión. No dormirse, no puede ser. Que estabas durmiendo en el tranque, no puede ser. A veces a mí me pasa igual. Y no, eso no. Entonces, bueno, espero que las canciones te hayan... Ah, bueno, una más antes de las 3 de la tarde. Bueno, escuchemos a Black Eyed Peas.

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11: Ya sé, encontré la excusa perfecta. ¿Qué artistas cantaron en la inauguración del Mundial? Maná, estuvo allí, Maná. Bueno, Maná tiene miedo, Maná. Entonces, bueno, siguen dando de qué hablar y todo. Esas son las razones por las que vamos a escuchar alguna de sus canciones. Quizás hoy las que, bueno, por ahí una que otra de las que generalmente ponemos o pongo dentro de mi programación, pero también otras. Y lo que se extienda depende de ti, de tus reportes de sintonía al WhatsApp de cabina. Y también me puedes decir cuál es tu favorita de Maná para sumarla al playlist. 6483-0541. Si se convierte en especial, depende de ti.

Feliz tarde en sintonía desde Colón, acompañándote en tu turno. A ver, el mejor turno, la mejor música, se te extrañaba. Que estés muy bien, Miguel Ángel. Facundo reporta sintonía desde Chile. Menciona en el Muelle de San Blas, el Muelle de San Blas. ¿Y recuerdas esta otra? ¿Eres mi religión? Víctor Chen tiene sus favoritas también, Reloj Cucú y Selva Negra. Estamos escuchando música de Maná. ¿Te gusta?

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1: Sigamos cantando y imaginando ahí que estamos en el concierto, ¿ah? Aquí en Antena 8 con música de Maná. 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Y sigue viviéndola, viviendo el momento acá con todas estas canciones. Me cuenta, para ver, por acá está Evelio. Menciona la canción que sigue. De pies a cabeza, Oriel también me cuenta su favorita, Te llevaré al cielo. Julio, ¿cómo estás tú? ¿Tus favoritas son Labios compartidos? Ajá, y ahí menciona otra. Ve, ya van a cantar, espera.

0: semana comenzó oficialmente por ahí a finales de los 80, 87. La historia del grupo se empezó a forjar por ahí a finales de la década de los 70, cuando Fher Olvera se juntó con varios amigos para tocar covers. Primero se pusieron nombres en inglés, que fueron modificando, hasta más tarde que entonces lo pusieron en español, Sombrero Verde, y bueno, finalmente Maná. Continuamos, sigue contándome cuál es tu canción favorita de Maná para hacer de esto un especial. Escucha Sonda 8, soy Gladys Ríos y nos hacemos compañía a esta hora de la tarde.
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0: saludos y éxitos también para ti. Escribes que reporta sintonía desde Colón, estás bajando de Colón. Saludos para ti, para Guillermo, para el ingeniero Luis, para Marvin y para Jan, escuchando Antena 8. Bueno, se está volviendo especial.
1: Sí.
0: Vamos con una más que también me mencionaste al WhatsApp, no sin antes decir que Labios Compartidos la mencionaste tú, Jesús Martínez y también Julio. Me están ayudando a armar este playlist, cosa que me encanta. Entonces tú también avisa cuál es tu favorita de Maná.

¿Cierto o falso que Fer canta Me Vale? ¿Eso es cierto o falso que Fer es el que canta la canción Me Vale de Maná? 6483-0541, WhatsApp de cabina. Saludos, Víctor. ¿Quién más? ¿Quién más? Gianela, que su favorita es Rayando el Sol. Eibar dice que eso es falso. ¿Qué dices tú, Fer? ¿Canta o no la canción Me Vale? Julio. Julio también menciona una canción de Maná, Hundido en un Rincón. Oye, eres de esos fans que conoce, mira, a profundidad su artista favorito. Jesús sigue con nosotros. Yelitza dice que eso es cierto, que Fer canta Me Vale. Tú que vas escuchando, ¿cierto o falso?

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que Fer de Maná canta Me Vale. ¿Cierto o falso? Escribe Mari Carmen. Eso es falso de toda falsedad. ¿Qué dice Yoyi? ¿Cómo estás, Yoyi? A ver, quería escuchar esta canción. Suena para ti. Antonio, que es falso, que eso es falso, que eso no es así. Astaroth, ¿qué dice? Dice que es. No es Fer quien la canta. Entonces, ¿quién? ¿Cómo estás, Migdalia? Fernández también en sintonía, así como Quito Chin. Dice, eso es falso. Eso es falso. ¿Quién la canta? Quito lo sabe. Y tú también. La canta el baterista, la canta Alex. Y si quieres que sea una canción que no falte en este especial, bueno, pídela al WhatsApp de cabina. Me vale. Estoy procurando poner, por un lado, las que tú menciones al WhatsApp de cabina. Tú me estás ayudando a armar este playlist a esta hora de la tarde. Y por otro lado, las que no suelo poner siempre. Entonces, bueno, obviamente, porque ya se nos fue la hora con Maná, una que otra de las que siempre pongo, pero estamos variando. ¡Ay, la vida que está hecha de momentos, ¿verdad? Que jamás olvidaremos. Momentos de alegría, de esperanza y también de fortaleza. 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Y bueno, 20 por 2, 40 los años de Maná. Imagínate cuántas décadas regalándonos sus canciones. Anunciaron fechas de su gira por Latinoamérica. No está Panamá, pero sabemos que también, por ejemplo, nos escuchan en Chile. Allá estarán el 5 de diciembre. También nos escuchan en Colombia. Estarán en Bogotá el 28 de noviembre. Si tú nos escuchas desde Perú, Maná se presentará el 2 de diciembre y si nos escuchas desde Argentina, ahí estarán el 10 de diciembre y si nos escuchas desde Ciudad de México, ellos se presentarán allá el 17 de diciembre. Maná, considerada una de las bandas latinoamericanas más exitosas de todos los tiempos, Maná ha construido una trayectoria de más de 3 décadas, como te decía, ¿no? En la música, conquistando escenarios de América y Europa con esa mezcla de rock, pop, ritmos latinos. Conquistaron también tu corazón. Entonces, bueno, sigamos. Busca un hombro para llorar. Busca un hombro. Oye, ya escuchamos Labios Compartidos, pero hay otra canción de Maná que también tiene la palabra labios en su título. ¿Cuál es? Otra canción de Maná que tenga en su título la palabra labios. ¿Tú la recuerdas?

que ese hombro se le vaya muy lejos, que faltan otras. ¿Cómo dueles en los labios? Ahí está, muy bien. Jorge, ¿cómo estás, Jorge? ¿Y por qué esa carita?

0: escuchando la programación, bueno, reporta sintonía de una vez al WhatsApp 6483-0541. ¿Cuál es tu favorita? De Maná. Oye, que cantaron en la apertura del Mundial.
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0: Escuchas la programación, manda una señal.

0: se equivocó, ¿tú viste?
1: No, no pararé, no viviré sin ti, amor.
0: 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A ver, ¿quién está en sintonía a esta hora? ¿Quién me mandó un mensaje, una señal, un chat al WhatsApp? A ver, está Astaroth, le gusta mucho En dónde jugarán los niños. Oye, ¿será que una hora no es suficiente para las canciones de Maná? ¿Cómo resuelvo esa situación? Todavía tengo una hora más, pero no sé. Para parte 2, otro día. O la continuación, no sé, al menos en el último bloque de la hora que sigue, o en el primero, no sé, o 2 horas de Maná. Dime qué hacer, al WhatsApp. Mari Carmen, le gusta mucho Sin tu cariño. Por acá está Kat, que la acompaña a su hijo. Saludos para tu hijo, que le gusta la música de Shakira. Bueno, que también, ¿no?, participó en esa inauguración del Mundial en la que escuchamos a cantar a Maná, que es la banda que seleccionamos para este momento. Me dice Diana, muy buena la tanda de Maná, Gladys. Me encanta Maná, de Maná, ¿dónde jugarán los niños? Mira también, ha pasado eso con varios que coinciden allí en las canciones. ¡Uy! Sábanas frías. Esa es con Rubén Blades. Esa nos gusta. A ver, dice, vamos a extender una hora más. Eso propone Diana. ¿Qué dices tú? Escribe mientras escuchamos la próxima canción que propone Eliezer. Dice Gladys, qué ironía. Tiene tremenda letra. Bueno, es hora de cambiar de hombro. ¿Cambia de hombro? Acomódate bien. ¿Listo? Ahora sí.

0: Sigo en la esperanza, ¿o será pura demencia? ¿Qué le voy a hacer?
1: Nada de amor clandestino. James, ¿cómo estás? James o James, James como el jugador o James. Bueno, a ver, una más para esta dentro de esta hora. No, no, dice que no, no y no.
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4: Oye, eso quedó así como inconcluso, ¿verdad? Ese final como que no. Así que vamos a al menos aquí en la radio podemos darle un final bonito a las cosas. A veces en la vida no se puede, a veces las relaciones, mira, y no se puede, y bueno. Bueno, pero aquí en la radio yo sí puedo ponerle un final bonito a este especial. Gracias por ayudarme, por sugerir las canciones. Es nuestro especial, nuestro especial. Te saludo, Abril, que está escuchando la programación Juan Xu en sintonía camino a casa. Imagino que ya casi llegas. Migdalia también con nosotros a esta hora de la tarde. Bueno, entonces, ¿qué? ¿Quién canta Me Vale de Maná?
5: ¡Échale, vampiro!
4: Tú conoces la respuesta.

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Seré muy fea por afuera, pero muy bella por adentro. Vamos cantando, vamos allí, sintiendo como que estamos en el concierto, ¿verdad? Todos juntos. ¡Ay, qué bueno! Qué cool que tenemos esas oportunidades de compartir fuera de la radio, ¿no? Por ejemplo, en la fiesta del fútbol de Grada Radio, te esperamos, ya lo sabes. Y tu hombro, ¿dónde está tu hombro?

ocupar el título de esta canción. ¡Uf! Oye, ¿y el especial qué tal? ¿Cómo va? ¿Te gusta? Escribe al WhatsApp para saber que estás en sintonía. Un color que represente a Maná. Un color puede ser, no sé, el rock siempre se asocia con el negro, ¿verdad? Objeto, algo de color negro que tengas allí a tu alrededor, tómale una foto y envíala al WhatsApp de cabina para de esa manera saber que estás escuchando la programación. Pásame esa armónica que está ahí, por favor. Esa, ahí debajo de esos papeles. Ajá, dale, la espero. Bueno, en lo que me pasan la armónica, ¿cómo se...? Nosotros, así de manera, tú sabes, ¿no? Como nosotros hablamos, pues decimos, cuando queremos expresar, pues que... Ni modo, una relación no se puede porque...

Porque no coincidimos ahí en el tiempo. Entonces uno dice, no, es que llegué tarde a tu vida. O no, es que llegaste tarde a mi vida. Pero cuando Maná le mete poesía a eso, lo dice, dice algo como, llegué a tus playas impuntual. Ahora sí, ya tengo la armónica. Gracias.

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buen miércoles, buen clima, buena compañía, buena música. Vas escuchando Antena 8 en el 100.1 FM o si estás en provincias centrales, en Panamá, entonces en el 107.9 FM. Corre la voz. También pronto llegaremos a Chiriquí. Entonces sigue con la radio como debe ser, que tiene música para todas las generaciones. 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

0: esta canción también te hace pensar en otra canción. Te las conoces todas, todas. Y las pides al WhatsApp de cabina 64830541. Y es un día especial para ti. Tú sabes las razones. Nosotros te hacemos compañía. A partir de las 5 de la tarde cae la noche con Sergio Mix. Yo me quedo contigo hasta esa hora, hasta las 5. Y luego ya sabes, te quedas con Sergio hasta las 8. ¿Cómo estás?
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0: Vanessa Solís, un fuerte abrazo. Qué gusto conocerte ayer en la fiesta del fútbol de Grada Radio. Bueno, ya saben, la próxima cita sábado, este sábado. Perfecto. El reloj que dice, Gladys, ya te debes retirar porque es el turno de Sergio Mix con Cae la Noche. Ok, yo hago caso, entonces me despido. Dios primero será hasta mañana. Sigue pasándola súper bien. Sigue en compañía de la radio como debe ser. Un besito.
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Y así inicia, cae la noche en esta tarde soleada. Mitad de semana. Y como de costumbre, con ustedes, Sergio Mix, hasta las 8 de la noche. Saludos.

0: Argentina, Colombia, USA. Chao, Gladys Ríos. Buen viaje. España, México, Japón, Corea. Se fue Gladys Ríos. Y quedó Sergio Mix. Hoy hasta las 8. Ey, prepárate para la caminata Pet Friendly. Más esperada el año 2026. American Pets Walk. Domingo 12 de julio. En el Parque Omar te esperamos. Dai Dai. Shakira. Y Burna Boy. Bueno, lamentablemente ayer Panamá se lució, pero no. Anotó. En este momento, Escocia versus Brasil.
1: Escuchas.
0: Ya Brasil a los 7 minutos anotó un gol frente a Escocia. Por el momento lo convierte en el número 1 clasificado. Por el momento.

0: 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Madonna y Sabrina Carpenter, Bring Your Love. 5:30, Antena Flashback. Y 7:30, Back in Time. Esta es Antena 8.
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para la caminata pet friendly más esperada del año, American Pet Walk 2026. Domingo 12 de julio en el Parque Omar. Te esperamos. Sigue Jonas Blue. Después de haber escuchado a Son Miserables.

0: Satisfy. Calvin Harris. Cerrando el bloque, ella, Alejandro Bartuano, Juan Gutiriani, Francisco Choc Domínguez, Manuel desde Colombia, Mayel Herrera, Miguel Ángel, Aristides, Lorena Guevara, la gente del WhatsApp. Tú también puedes comentar. Ya regreso con el flashback.
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0: Año 2000. This is a child. Iniciando el flashback. Johanna George, Armando Guerra, saludos. Este es Antena 8, cae la noche.
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0: Y el Antena Flashback.

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Thompson, 26 años ya esta canción.

0: Johanna George. Oye, bonita tarde hoy, ¿eh? Soleada, cielo azul, sol radiante y buena música para regresar a casa. City 30, Back in Time, ya les cuento.
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Chainsmokers, empezando la segunda hora de Cae la Noche. Sigue Baby Rexha y Faithless.

0: 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El fútbol
1: que te dañe el día,
0: la pasión del fútbol. Bueno, en este momento Brasil 2, Escocia 0. Mientras tanto, en otro estadio, Marruecos 2 y Haití 2. Ya van 15 después de las 6 comerciales. Ya regresamos.
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0: 7:30, back in time.

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Año 99. Bueno, partido intenso entre Escocia y Brasil. Brasil 3, Escocia 0. Por el momento. 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
2: Mayo de 1970.
3: ¡Valdano Maradona!
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1: Bueno, el marcador 3-2 ganando Marruecos, Haití. 3-0. En el otro estadio, Brasil le gana a Escocia cuando en el 76 minuto entra Neymar. Unreal.

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1: Number 5.
0: Prudence. Zapatillas Gook. InDrive. All Par. Don Julio. Buchanan. Y Panasonic. Mambo Number 5. Lou Vega. Precedido de Elvis. Versus Junkie XL. Con A Little Less Conversation. 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

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Cerrando la segunda hora, ruleta rusa. City 30 Back in Time. Ya les cuento con quién será.

0: ganando Marruecos, Haití. Y en el otro estadio, ganando Brasil a Escocia 3-0. Por el momento, no ha terminado ninguno de los dos partidos.
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